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0: verte y se me removió todo un poco. No sé cómo decírtelo. Es que es muy complicado.
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son las 11 de la mañana.

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Así definimos todos los éxitos de tu vida. Y es que es hora de interactuar con ellos, los presentados. ¿Qué? ¿Te vienes conmigo? ¡Vamos!

0: Ha sido y es el referente de la música latina en nuestro país. Es Sergio Contreras y ahora junto a Yacel nos presenta algo que todos los días deberíamos de tener. Esos son todos los besos.
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0: Este temazo de platino estuvo entre las 20 canciones más escuchadas del año 1989,
1: según la revista Billboard en los Estados Unidos.
0: El sencillo fue certificado con un disco de oro por ventas superiores a 500.000 copias. Son los suecos Rosette. Y esto que suena de fondo, de luz.

Corría el año 1985 y nos hacía bailar como no estaba escrito con este muñeco de ficción. Son Bizes, es el recuerdo en tu radio. Es el momento en el que subes el volumen, dejas lo que estés haciendo y te pones a bailar.

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1: El siguiente artista es conocido como el rey del pop por sus contribuciones y reconocimiento en la historia de la música y el baile durante más de 4 décadas. Obviamente, hablamos de Michael Jackson. Esto que suena de fondo es The Way You Making Me Feel.

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Probablemente es una de las canciones más bonitas contadas y cantadas por el universal Alejandro Sanz. Este es un zombie a la intemperie.

Atención, llega Dua Lipa. ¿Dónde está Arnau?

Es la balada más emblemática del 13º álbum de Madonna, Rebel Heart. Este es su gran éxito, Ghost Town.

0: El disco comienza con Adoro del compositor Armando Manzanero, pasando por El Alba del gran Pepe de Lucía y llegando a versionar este cover del mismísimo Alejandro Sanz. Es David Barrul, es mi marciana.
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El productor musical Miguel Ángel Arenas, el Capi, los descubrió en el año 1995, cuando Salvat Ávila y José Alfonso Lorca formaron el dúo Ciencias Naturales, consiguiendo ser número uno en listas de éxitos con estos 60

Ha sido escuchar este tema y ponerme a bailar sensualmente como si no hubiera un mañana. Es de esos temas que te ponen el día positivamente. Nos llega desde Toronto, Canadá, Isabel Pestager. Pero mucha atención, tú lo vas a conocer como The Weeknd. Este es White Philip Coming.

Han pasado tantos años desde que la canción de Mecano sonó por primera vez. Es como el primer amor que nunca se olvida. Y es que me cuesta tanto olvidarte.

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0: pasado 60 minutos, pero no te preocupes, porque si se te ha hecho corto, esto continúa.
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0: Estos son los presentados, los éxitos del ayer y del hoy. Los saludos de tu amigo Santiago Aguado.
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0: Es la trilogía perfecta de KB Featuring Pancho Céspedes y Ángel López. Es la mezcla entre el pop, latino electrónico, la salsa y el hip hop, fusionándose también con música de los 90. Como resultado, este ¿quién será?
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0: La próxima cantante con todo lo que amaste rinde homenaje a su padre fallecido. Ella, Rosalén.
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es el proyecto musical de Jordi Sánchez y Miguel Arjona. Desde Barcelona nos llegan los chicos de OVK. Estas son sus historias de amor.

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1: Ella es conocida como la Beyoncé mediterránea. Es Eleni Foureira. Y este es su Eurovisivo Fuego.

El siguiente artista es canadiense de pro y obtuvo seguidores en el año 2013 cuando comenzó a publicar versiones de canciones en YouTube. Es Shawn Mendes.

0: Colombia y Puerto Rico, con la intención de hacer un éxito mundial. Manuel Turizo, W. Yandel, Yandel, Yandel. Multimillion Records.
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1: Retrocedemos en el tiempo. Es hora de escuchar una canción del pasado. Es una canción escrita y grabada originalmente por el cantante británico Phil Collins. Fue la canción principal de la película del año 1984 Against All Odds y fue lanzada por primera vez en la banda sonora original de la misma. Es una balada por la cual el protagonista implora a su amante que lo mirase en este momento. Y este es el cover de dicha canción, interpretado por Stevie Mack, componente de los Westlife, y la grandiosa María Carey. Take a look.

Recomiendo que no te desabroches el cinturón, que seguimos adelante en este viaje vertiginoso que nos lleva de década en década y que nos permite disfrutar de esas canciones que ya forman parte de la historia de la música y de nuestra memoria colectiva, ¿verdad? Que te traen muy buenos recuerdos, que en su día fueron números uno y que ahora, gracias a Oldies Hit, vuelven a ser actualidad. Son éxitos imposibles de olvidar.

0: nunca pasan de moda. Por eso vuelven a sonar hoy.
1: Absolutamente cierto, ¿eh? Canciones que nunca pasarán de moda porque aquí las rescatamos y las volvemos a poner de absoluta actualidad, ¿eh? Son temas que en

0: fueron número uno y ahora son inolvidables.
1: Bueno, pues esta, por supuesto, es otra de esas canciones que tiene unos recuerdos y, por supuesto, esta es una de las que te ponemos, que te proponemos aquí en Oldies Hit para trasladarnos al pasado. El viaje va a continuar, ¿eh? Vamos a seguir a bordo de nuestra máquina del tiempo que nos va a seguir proponiendo éxitos imposibles de olvidar solo aquí, en Oldies Hit.

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0: está aquí un clásico del verano.
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buenas, ¿qué tal? Saludos de Benny García, comenzando nueva edición del Pop Nuestro de cada día con la música de Ash, oh yeah. Juntos vamos a estar el próximo tiempo de radio para disfrutar de grandes canciones del pop y el rock de todos los tiempos, aquí en el Pop Nuestro de cada día. Ocean Color Essence de Circle. Más música que nos encanta y compartimos contigo. Ser todo

un pelotazo que disfrutamos en el pop nuestro de cada día. Oye, ¿te apetece un poquito de sonido en español? El último de la fila y ese burro que siempre está ahí amarrado a la puerta del baile. Lo disfrutamos en el pop nuestro de cada día. El último de la fila.

0: el sonido de los The Good Good Dolls, uno de los grandes grupos de los años 90 dentro del rock internacional. Seguimos contigo en el pop nuestro de cada día.
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Ahí estaba la música de Fiti Fitipaldis, La casa por el tejado, otra de las grandes canciones que recordamos en esta edición del Pop Nuestro de cada día. Nos vamos ahora con Luz Casal. Oye, no me importa nada. Otra de esas grandes canciones. Te quedas con nosotros.

estaba el sonido de los Collective Soul. Shine. Nos vamos a ir con más músico aquí en el Pop Nuestro de cada día. Oye, nos llegan desde Australia, In Excess, Need You Tonight.

de los Coldplay. Zublu. Bueno, pues nos vamos a ir a por más música en Elástica Conexión. Otro de esos temas que nos encanta disfrutar y recordar contigo aquí en la sintonía del pop nuestro de cada día. ¿Te quedas? Pues aún nos queda un poquito más de música que seguir bailando.

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Music, sonido con el cual retornamos. Seguimos aquí en el pop nuestro de cada día. Hey, Iggy, hey, Sherry, Safe Tonight.

pop nuestro de cada día. Pues sí, continuamos contigo en el pop nuestro de cada día. Ya sabes, el mejor pop rock de ayer, hoy, de siempre. Bon Jovi, Keep the Faith, otro de esos temazos que recordamos, disfrutamos aquí en el pop nuestro de cada día. Bon Jovi.

0: Bon Jovi, Get the Faith. Nos vamos a por sonido en español. Ellos, bueno, pues eran componentes de grupo Tequila en los años 80. Y luego, bueno, pues se dieron a los Rodríguez. Sin documentos, ahí lo tienes, otra gran canción en español.
1: Ahí vamos.

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1: Ahí está la música de los Rodríguez. Nos vamos ahora con esta canción preciosa de Maná. Oye, nos vemos todos en el Muelle de San Blas, aquí en el pop nuestro de cada día. Ya sabes, con quien te habla Benny García.

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y los suyos, The Cure. Tienen muy buenas canciones los The Cure, pero yo, esta me encanta. Luya B. Seguimos contigo en el Pon Nuestro de cada día. Oye, ¿te apetece que escuchemos algo de The Hooters? ¿Qué? Calvaiti, ¡qué bueno es esto! Da buen rollo, da ganas de fiesta, da ganas de pasarlo bien. Esto es el Pon Nuestro de cada día. Pop.

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1: Nos vamos con un clásico, Moody Blues y esas noches de blanco satén. Sin duda alguna, canción para cerrar los ojos y disfrutar en el pop nuestro de cada día.

Spotify. ¡Qué bonita! Bueno, le vamos a ir poniendo el punto final a esta edición de hoy del Pop Nuestro de cada día. Ya lo sabes, disfrutando absolutamente de sonidos espectaculares. Nos vamos y nos vamos con Supertramp, recordando este Desayuno en América. Regresamos en una próxima edición aquí al Pop Nuestro de cada día. Saludos de Benny García, seguir conectados porque la música es lo mejor del mundo. Te lo digo yo. A pasarlo bien, Supertramp.

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2: Las voces femeninas de esta banda que tenía todos los chicos revolucionados es Vicky Larraz, Marta Sánchez y Sonia Santana. Ellas eran las voces de esta banda. Ole, ole. Escuchamos hoy aquí en tu estación de radio Entre Mil Recuerdos uno de sus temas más conocidos. Este

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3: Pues no hace mucho que aparcaron su carrera musical, en el 2015, comenzándola en 2004. Esta banda venezolana desde Puerto Rico llegaban Calle 13, que nos conquistaron con canciones.

¿Te parece este sencillo? No uno de los más conocidos de esta banda, pero que suena así de bien. Fue lanzado en 1982 dentro del álbum Eye in the Sky de la banda Alan Parsons Project. Recordamos este Magma Gamma.

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3: Es Iván, uno de sus grandes éxitos. Hoy lo tenemos y está sonando aquí en tu estación de radio Entre Mil Recuerdos. Fotonovela, Iván.

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3: Inconfundible el timbre de voz de este hombre. Él es Barry White. Entre mil recuerdos, let the music play.
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2: En la discoteca, bailando a ritmo de Rod Stewart, I Think I'm Sexy.

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1: Siempre me ha gustado mucho este tema y es todo un placer poder compartirlo aquí contigo entre mil recuerdos. Serás mi chico de rock.

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5: Nos vamos hasta finales de los 90, 1997. Llegaron pisando fuerte esta banda de Eurodance danesa llamada Aqua. Uno de sus grandes éxitos, este sencillo que se hacía llamar Dr. Jones.

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1: David Civera, que saltó a la fama por haber participado en el Festival de Eurovisión en 2001 con Dile que la quiero. Un año más tarde, encontró la canción que lo elevaría a los altares de la música veraniega con este tema que compartimos hoy contigo aquí en tu estación de radio. Que la detengan. David Civera.

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1: Pues su nombre se lo debe al mismísimo camarón de la isla, Tijeritas. Vamos un poquito de flamenquito, una rumbita que nos trae este gran artista malagueño, José Soto Cortés, Tijeritas, al sur de Cataluña.

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0: Sí, son 60 los minutos que vamos a compartir juntos con éxitos del ayer y del hoy. Así denominamos los presentados. Los saludos de quien te lo va a hacer posible si tú quieres. Tu amigo Santiago Aguada.
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0: Estas son las historias más reales desde San Sebastián de la Oreja de Van Gogh, con la antigua vocal Amaya Montero. Y es que sin duda, esta es mi dulce locura.

Ellas son Diana, Mimi y Marta. Y este fue uno de los 10 temas finalistas para representar a España en el Festival de Eurovisión en el 2010. Ellas son Venus y esto Perfecta.

programamos todos los éxitos. Éxitos del pasado que te harán recordar. El siguiente artista, junto con Michael Jackson, fue uno de los impulsores de la campaña USA por África con la canción We Are the World. Ambos la compusieron en el año 1985. Hablamos de Lionel Richie y es lo que escuchamos de fondo, es su All Night Love.

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0: Aunque la banda se creó en San Francisco en el año 1971, no tuvieron éxito reseñable hasta una década después. Esto que suena de fondo pertenece a la banda sonora de la película The Wedding Singer. Son los Journey. Y este, su Don't Stop Believin'.
1: ¡Ya!

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1: María Toledo es la primera mujer en la historia del flamenco que canta acompañándose ella misma al piano. Esa manera de acompañar su voz con ese instrumento es completamente innovadora, lo que le da una mayor personalidad, todo con sentido.
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con la pareja de hecho francesa Sergi James, escuchamos quizás la canción más erótica dentro de la historia de la música, Je t'aime mon amour. Je t'aime.

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Andrés Morales y Lucas González, o lo que es lo mismo, Andy Lucas desde Cádiz, nos traen una historia de un amor acabado. Este es el último beso.

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3: Este tema, mírate, reivindica sus orígenes más rockeros. Un clásico inminente de Antonio Orozco.

Tu Libertad es el nombre del octavo y último álbum de estudio del grupo mexicano The Pop Magneto. Fue publicado por Sony Music México el 6 de diciembre del año 1994. Y de ese álbum desprendemos el sencillo Malherido.

0: Para este tema se unen Colombia y Venezuela en una historia de intereses y amores encontrados. Son Manuel Turizo y Nacho. Y ahora simplemente, déjalo.
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0: Momento inicio para los éxitos de tu vida. Temas del ayer y del hoy. En algo que denominamos los presentados. Nueva hora para que disfrutemos juntos. Los saludos de tu amigo Santiago Aguado.
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0: Así, con esa melodía que nos gusta y que te va a enganchar, nos llega desde Italia, Spagna, pasando por la productora Blanco y Negro Music, es este Baby, Baby, Baby Don't Go. Stay tuned.

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Llega la chica de la banda sonora de 50 sombras de Grey. Desde Reino Unido, Ellie Goulding. Este es su On My Mind.

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es la historia de Andrés Suárez. Abre su etapa en la productora Sony, provocando una inusitada expectación entre sus palabras. Como resultado, voy a volver a quererte.

De esta canción de Alejandro Sanz, unos hablaban del amor de su vida, otros de las dobles palabras que ponen las letras de sus canciones. Pero lo único que fue y es real son los más de 5 millones de copias mundialmente hablando que ha vendido de este. Y si fuera ella...

0: Hasta aquí dio de sí mi día de hoy. Esto era Presentados. Un abrazo muy fuerte de tu amigo Santiago Aguado.
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0: Ha llegado la hora. Sí, señores, ser todos bienvenidos o bien hallados, que también se dice por ahí. Sinceramente, para nosotros es todo un lujo sentir a toda la familia de Remember Tu Mundo in the Mix pendientes de esta nueva edición que creo, así a priori, que va a colmar todas tus expectativas. Sí, sí, lo dicho. Prepárate para sentir el sonido del recuerdo en una vertiente especial aquí en tu radio favorita. Un saludo cariñosísimo de Jesús Cenamor y sube el volumen.
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0: Musicales tienen su raíz en el año 1987 con esta primera producción del grupo británico Mars, aquel que fue considerado como un flash significativo en aquel desarrollo de la música house británica. Además, recuerdo perfectamente que este Pan and the Volume era el maxi prioritario en la cabina a finales de los 80 y que debido a su beat se mezclaba absolutamente con casi todos los discos de la época. No había que pensar mucho y la evidencia resaltaba en la preescucha de la mezcla justo antes de hacerla sonar para todos aquellos que estaban llenando la pista de baile. Además, la memoria me dicta que otro de los plásticos que giraban sin ningún género de dudas era aquel Nightingale, el creado por el londinense Paul Harcaster. Además, lo puedes escuchar incluido en este mix con sus mejores canciones.
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0: Aquí hay mucho de dónde rascar. Desde el año 1984 hasta el año 2015, la friolera de 33 álbumes completan la trayectoria de este músico, compositor y locutor de radio británico llamado Paul Harcaster. En el programa de hoy incluimos un mix con una cifra redonda de 10 sencillos más que conocidos para todos los que de alguna manera le hemos seguido, ¿eh? Canciones como Night in Panic o Jazz for Money no podían faltarnos.
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0: Melodías universales destacan con fuerza en este paso que damos hacia atrás en el tiempo, dejándonos llevar libremente por esa elección de varios artistas y grupos o bandas que no son muy constantes en nuestra selección musical y que hoy ejercen, en el buen sentido de la palabra, claro está, gracias a esas sugerencias de nuestros oyentes. Nunca está de más recordarte que si tienes un capricho musical y que te apetece escucharlo en este escaparate megamixado, tan solo debes de mandarnos un mail, por ejemplo, a programaremember@hotmail.com. Lo demás corre de nuestra cuenta, ¿eh? Enseguida enumeramos clásicos que están siendo protagonistas porque aún se suman muchos más.
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0: Locamente fascinados. Ese es nuestro estado y no el de WhatsApp en lo que respecta a estos 12 plásticos que muestran esa presencia en los últimos minutos aquí en Remember, tu mundo in the mix. Realmente son de lo más variopinto y además enseñan esa categoría gestionada en los años 80 con Milli Vanilli, Public Enemy, Derek B, Jody Watley, Eric B. and Rakim, Bobby Brown, Eso Es Van, Donna Hallen, Jody Gibb, Alison Williams y Madonna. Con ellos estamos notando ese movimiento sísmico en la música y ahora toca esperar las réplicas, ¿eh? No tardarán en llegar. Será en unos instantes.
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2: Sonido inconfundible del vinilo, el que seguimos compartiendo en estos momentos musicales históricos e irrepetibles aquí en la radio. En este breve paréntesis nos hemos pegado una carrera fulminante hacia la fonoteca. Quizás te preguntes el porqué. Simplemente porque nos apetecía recordar este pelotazo. I Found Love.

0: 2x1. Tenemos dos sencillos más que populares al servicio de la mezcla. Dos clásicos de bandera. Dos tracks con el mismo título y con una misma secuencia musical en la que se encuentran el dichoso amor, manejada al antojo de la banda Fatback Band, con origen en Nueva York, y Stevie Walls, conocido principalmente por su trabajo en la banda de rock progresivo Kansas.
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a través de un prestigioso club de DJs residente en Europa, que en nuestras manos este tributo al famoso Les Group, en los que se incluyen los protagonistas. Erwin on Fire, acompañados de Rihanna, Beyoncé, Jennifer López, Indeep, Temptation, haciendo un poco de memoria acústica, recuerdo también a Kirk Douglas, Bob Marley, AC/DC, Michael Jackson, X-Tafunk, Chic, PSI también le hemos escuchado por ahí, Colonel Abrams y Black Street, entre otros. Arrasando las ondas de la radio en este espacio musical que es cuanto menos diferente, peculiar y quizás único en su estilo. Remember tu mundo in the mix, el repaso megamixadamente a la música de las últimas décadas.

buenas vibraciones en las ondas de tu radio a estas horas de la jornada, aplicándole ritmo y sin dejar escapar ninguno de los éxitos planteados al inicio de esta edición de Tu Mundo in the Mix. Recorriendo el sonido internacional con diversas divas que dejan su esencia y ese poderío, como el de Kingwell en 1986. Las Pussycat Dolls con ese reiterado as del año 2008. Bajando al 2001 con Atomic Kitten, la poderosa voz de Whitney Houston con su amor más grande de todos en 1985. Y por último, sin olvidarnos de esta locomotora con silueta de mujer, la australiana Kylie Minogue, que nos enloquece a todos antes de concluir la entrega de hoy. Con tu aprobación, recibe los saludos cordiales, sinceros y cariñosos de Jesús Tenamor. A nuestro término, la programación continúa. Hasta entonces, sé bueno. Hasta la mezcla que viene. 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